0: Son las 6:22.
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1: Son las 6:37.

Cantad alegres a Jehová toda la tierra. Levantad la voz y aplaudid y cantad salmos. Cantad salmos a Jehová con arpa y voz de cántico. Aclamad con trompeta y sonidos de bocina delante del Rey Jehová. Brame el mar y su plenitud, el mundo y los que en él habitan. Los ríos batan las manos, los montes todos hagan regocijo delante de Jehová, porque vino a juzgar la tierra. Juzgará al mundo con justicia y a los pueblos con rectitud. Salmos 98, 4-9.

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2: Son las 6:50.

0: Son las 7:05.
1: Bendice alma mía a Jehová y bendiga todo mi ser su santo nombre. Bendice alma mía a Jehová y no olvides ninguno de sus beneficios. Él es quien perdona todas tus iniquidades, el que sana todas tus dolencias, el que rescata del hoyo tu vida, el que te corona de favores y misericordias, el que sacia de bien tu boca, de modo que rejuvenezcas como el águila. Salmos 103:1-5.

para ti, amado hermano y hermana, amigo y amiga. Porque Dios mandó diciendo, amar a tu padre y a tu madre, y el que maldiga al padre y a la madre, muera irremisiblemente. Mateo 15:4. Amados hermanos, amados amigos, no caigamos en la tentación del mundo, celebrando y festejando días que no están como mandato en las Sagradas Escrituras, porque estas celebraciones vienen desde tiempos en los que, como dice Gálatas en el capítulo 4, versículo 8, ciertamente en otro tiempo, no conociendo a Dios, servíais a los que por naturaleza no son dioses, y que por falta de conocimiento lo practicábamos. No caigamos en estas celebraciones del mundo. Dice Mateo en el capítulo 15, del versículo 6 en adelante, si ya no has de amar a tu padre y a tu madre, así has invalidado el llamamiento de Dios por tus tradiciones. Y los llamó hipócritas cuando les dijo que de labios lo amaban, mas sus corazones estaban lejos de él. Pues en vano me honran enseñando doctrinas y mandamientos de hombres. A ti te digo, en la Biblia no está contemplada ninguna de estas celebraciones, ni días de hombres o mujeres que practica el mundo. En lugar de estas cosas, vive en gratitud a nuestro Padre Celestial por tu vida y las bendiciones que reciben tus hermanos y toda tu familia. 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Quédate con nosotros y acércate cada vez más a la casa de Dios y puerta del cielo.

0: Son las 7 con 15 minutos.
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0: Son las 7 y 16 minutos.
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0: Son las 7 con 17 minutos.
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0: Son las 7 con 17 minutos.

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0: Son las 7 y 50 minutos.
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0: Son las 7 con 51 minutos.

0: Son las 8:06.
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2: ¿Cuántos alaban al Señor?

adora, adora, adora, adora. Hay poder. Amasalama, yamasalama, sahalaya. Fuego, fuego, fuego, fuego. Fuego de sanidad, fuego de liberación, fuego de sanidad. Hay poder, de la cabeza a los pies se toca. Ahí está el poder, ahí está el poder, ahí está el poder. Se derramó sobre las mujeres.

como río de agua viva, son como río de agua viva, está corriendo, está corriendo. Amasájala.

Aleluya. Amanso de Baramaya, Sohamaya. Yo no sé si tú lo puedes sentir, pero donde estén dos o tres en mi nombre, dijo él, ahí voy a estar yo. Y aquí está su gloria, y aquí está su gloria. Aquí está su gloria. Aquí está su gloria.

0: Aleluya. Aquí está su gloria. Hay poder esta noche.
1: Cristo viene pronto. Espéralo.
2: Son las 8:33.
3: La dulce presencia.

pero les vi. Ya llegó el Espíritu Santo, ya llegó el Espíritu Santo, ya llegó, y ya llegó, el Espíritu Santo.

tu ser llena mi alma y me da poder. Cuando dice gloria a Dios, cuando dice gloria a Dios, y a su nombre, y a su nombre, y en el

una, aquí se ora, se alaba a Dios, vamos que se oiga. Yo siento un fuego que me está quemando, Espíritu de Dios me está bautizando. Siento un fuego que me está quemando, Espíritu de Dios me está bautizando. Siento un fuego que me está quemando, Espíritu de Dios me está bautizando. Siento un fuego que me está quemando, Espíritu.

Espíritu de Dios me está bautizando, yo siento un fuego que me está quemando. Espíritu de Dios me está bautizando. Aquí se ayuna, aquí hay sojalaba y ralaba sama. Aquí se ayuna, aquí se ora, se alaba a Dios. Siento un fuego que me está quemando. Espíritu de Dios me está bautizando. Siento un fuego que me está amasajaba. Me está bautizando. Siento un fuego que me está. Ahí está el fuego. Ahí está el fuego. Ahí está el fuego. Ahí está. Siento un fuego que me está quemando. Espíritu de Dios me está bautizando. Yo siento un fuego que me está quemando. Espíritu de Dios me está bautizando. Yo siento un fuego que está quemando. Espíritu de Dios me está bautizando. Aquí hay un fuego que está quemando. Espíritu de Dios me está bautizando. Yo siento un fuego que me elamaya. Y rabazo que andaraba. Sama. Siento un fuego que me está quemando. Espíritu de Dios me está bautizando. Siento un fuego que me está quemando. Espíritu de Dios me está bautizando. Yo siento un fuego que me está quemando. Espíritu de Dios me está bautizando. Yo siento un fuego que me está quemando. Espíritu de Dios me está bautizando. Yo siento un fuego que me está asaba. Ahí está el fuego, el fuego, el fuego. Ahí está el fuego de Dios. Ahí está el fuego de Dios.

siento un fuego que me está quemando. Espíritu de Dios me está bautizando. Y yo siento un fuego que me está quemando. Espíritu de Dios me está bautizando. Siento un fuego que me está quemando. Espíritu de Dios me está bautizando. Yo siento un fuego que me está quemando. Y alaba, sama. Siento un fuego que me está quemando. Espíritu, ay, soja, alaba. Y rama vasija, alaba, sama. Ahí está el fuego de Dios sobre la iglesia. Fuego que me está quemando. Espíritu de Dios me está bautizando. Siento un fuego que me está quemando. Espíritu de Dios me está bautizando. Yo siento un fuego que me está quemando. Y ramaba, sojalaba. Yo siento un fuego que me está quemando. Ahí se metió la gloria de Dios. Se metió la gloria de Dios. Dígalo. Yo siento un fuego que me está quemando. Espíritu de Dios me está bautizando. Siento, toca los hogares. Toca los que están oyendo a través de la radio. Yo siento un fuego.

estoy sintiendo el poder, es el Espíritu Santo. Y a su nombre, y a su nombre, y a su nombre, y a su nombre.

llena de nube, de noche con luna. Pues, ¿dónde está la iglesia?

bajo el Espíritu, Espíritu, Espíritu Santo, lléname. Y Espíritu Santo, lléname, lléname, lléname. Y Espíritu Santo, lléname, lléname, lléname. Y Espíritu Santo, ay, sama, raya, sama. Lléname, Espíritu Santo, lléname, lléname, lléname. Y rababa, si la majaya, lléname, lléname. Espíritu Santo, lléname, lléname, lléname. Y rababa, sarababa, saya. Lléname, lléname, y Espíritu Santo, lléname, lléname, lléname, Espíritu Santo, lléname, lléname. Y el diablo se fue, en el nombre de Cristo, el diablo se fue, en el nombre de Cristo, el diablo se fue, en el nombre de Cristo, cantada Jehová, alabada Jehová, cuando el pueblo del Señor alaba a Dios, suceden cosas, ay, aquí está sucediendo algo, cuando el pueblo del Señor alaba a Dios, algo está sucediendo, y algo sucede, ¿qué sucede? Hay sanidad, liberación, desciende la bendición, hay sanidad, liberación, desciende la bendición, de día columna de nube, de noche columna de fuego, de día hay sama y rama hay ama, sama, de día nube, algo está sucediendo.

Ven Espíritu Santo, ven y lléname. Ven Espíritu Santo, ven y lléname. Y ven Espíritu Santo, ven y lléname. Lléname, lléname.

Grandes y maravillosas son tus obras, Señor Dios Todopoderoso. ¡Justo! ¡Hay poder, hay poder, hay poder! ¿Quién no te temerá, oh Señor? Y glorificarán, oh Ramaya, Sija, Labastama. ¡Oh, gloria! Por lo cual, todas las naciones vendrá y te adorará, y te adorará. ¡Aleluya! ¡Aleluya, amén! ¡Aleluya, amén! ¡Aleluya, amén! ¡Aleluya, amén! Y algo está descendiendo, algo está descendiendo, algo está descendiendo de arriba. ¡Vamos, dígalo! Y algo está descendiendo, algo está descendiendo. ¡Ay, yo lo siento! ¡Ahí está la gloria de Dios! ¡Otra vez! Y algo está descendiendo, algo está más y Ramahaya, en Ramabasijalaya.

aleluya, aleluya, gloria a Dios. Oh, gloria, aleluya, aleluya, gloria a Dios. Se mueve la mano de Dios en su palabra viva. Se mueve la mano de Dios. Aleluya. Se mueve, se mueve, se mueve con poder. Se mueve. Ay, asama, alaba.

diciendo gloria a Dios y a su nombre, y a su nombre, y a su nombre, y a su nombre. Jesucristo es el que viene, y el que viene es el que sana es nuestro Rey es quien bautiza es Jesucristo, Jesucristo es nuestro Dios.

Aplauda, aplauda, aplauda un minuto al Señor. Apláudale un minuto al que vive. Alábale con tus manos y con tu boca. Alábale con tus manos y con tu boca. Gloria, gloria, gloria, gloria, gloria al que vive. Gloria, fuego Pentecostés, fuego Pentecostés, fuego Pentecostés, fuego Pentecostés, fuego Pentecostés. Oh, 30 segundos, alaba, alaba, alaba la gloria de Dios, alábale, alábale. Oh, aleluya. Yo lo estoy sintiendo, yo marashi alaba, sojalaba, porra babasita alabasta, alaba, porra babasita alabasaya, alaba la gloria de Dios, aquí está su gloria, aquí está su presencia. Oh, aleluya. Oh, aleluya. Se encendió el fuego, se encendió el fuego, se encendió el fuego, se encendió el fuego, se encendió el fuego, se encendió el fuego. ¡Ay, imposible que no sienta nada! Algo tiene que estar sucediendo en tu interior. Tiene que ser como río de agua viva. Recibe Espíritu Santo y fuego. Recibe Espíritu Santo y fuego. Rama vacía, la bastaba. Oh, gloria a Dios, gloria a Dios. Gloria a Dios, gloria a Dios, gloria a Dios, gloria a Dios, gloria a Dios, gloria a Dios, gloria a Dios, gloria a Dios, gloria a Dios, gloria a Dios, gloria a Dios. Barra vacía, raba vasaya, se está derramando más fuerte, se está derramando más fuerte, se está derramando más fuerte. Por primera vez vas a hablar lenguas, por primera vez vas a hablar lengua, dice el Espíritu Santo. Ahora, ahora, ahora recibe Espíritu Santo y fuego, recibe Espíritu Santo y fuego. Raba vacía, raba vasaya. Oh, aleluya, aleluya. Oh, santo, santo, santo. Opera sanidad, liberación. Opera el gozo. Ramabasa rebasó a la gasaba. Ramabasa rebasó a la gasaba. Oh, rabasa, rabasa, ya. Oh, aleluya, aleluya, aleluya. Ahí está el Espíritu Santo. Suelta esas lenguas ahora. En el nombre de Jesús. En el nombre de Jesús. Recibe Espíritu Santo y fuego. Recibe Espíritu Santo y fuego. Recibe Espíritu Santo y fuego ahora. Oh, rabasa, rabasaya. La gloria de Dios desciende para que puedas estar fortalecido contra todo lo que el diablo levanta contra tu vida. Eso es. Una iglesia que tiene alabanza no la doblega nada. Una iglesia que tiene alabanza no la doblega nada, porque hay poder cuando abres tu boca para adorar. Si no hay palabra, dile te amo, te amo, te amo. Si no hay palabra, dile te amo, eres todo para mí. Pero tienes que adorarle, tienes que adorarle. Aleluya. Gloria a tu nombre, Jesús. Gloria a tu nombre, Jesús.

Gracias Espíritu Santo por esta administración. Gracias. Gracias Espíritu Santo. Espíritu Santo.

0: Son las 9:12.
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3: Aleluya, aleluya. Qué bueno es alabar a Dios.

altares a las estrellas, desde allá te derribará Jehová. Y si te fueres a lo profundo del mar, allá está el ojo de Jehová. Escuchemos.

0: Son las 9:17.
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0: Son las 9:31.
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0: Son las 9:42.
1: Bendito el Señor. Y a su nombre, iglesia. Y a su nombre. Y a su pueblo. Y al diablo.

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1: Son las 10:19.

0: Son las 11:07.
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0: Son las 11:08.

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0: Son las 11 y 28 minutos.
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0: Son las 11 con 29 minutos.

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1: Son las 11 con 38 minutos.
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1: Son las 11 con 38 minutos. Son las 11 con 38 minutos.
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1: Son las 11 y 39 minutos.
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que se ponga de pie, por favor. Y cante con nosotros este canto muy especial, en el cual expresamos que Dios es nuestro refugio.

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0: El Espíritu del Señor está sobre mí, por cuanto me ha ungido para dar buenas nuevas a los pobres. Me ha enviado a sanar a los quebrantados de corazón, a pregonar libertad a los cautivos y vista a los ciegos, a poner en libertad a los oprimidos, a predicar el año agradable del Señor. Lucas 4:18. Seguimos anunciando el Evangelio de Jesucristo. Gracias por su sintonía.
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2: Son las 12:15.

0: Son las 12 y 24 minutos.
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0: Son las 12 y 24 minutos.

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2: Son las 12:45.

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0: Son las 12:56.
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0: Son las 12:56.

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1: Es la 1:02.

primeramente el reino de Dios y su justicia, y todas las cosas vendrán por añadidura. Y seguid la paz con todos y la santidad, sin la cual nadie verá al Señor.

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1: Es la 1:28.
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Atención, atención. Noticia de última hora. Algo inesperado ha ocurrido en nuestro país. Muchas personas al despertar esta mañana han tenido que lamentar la pérdida de sus seres queridos. Unos han perdido a sus hijos, otros han perdido a sus padres, otros han perdido a sus mejores amigos. Hay una confusión terrible en todo El Salvador. Por las noticias internacionales nos damos cuenta que esta tragedia ha sido a nivel mundial. No hay una tan sola parte del mundo que no reporte por lo menos un desaparecido. Los grandes de la ciencia le han llamado el gran rapto, porque son millones y millones los que han desaparecido de la faz de la Tierra. Desde muy tempranas horas de la mañana se han estado recibiendo llamadas en las autoridades y en los equipos de rescate. Madres piden ayuda para encontrar a sus hijos que han desaparecido. Muchos hijos piden ayuda para encontrar a sus padres que han desaparecido. Es una confusión terrible la que se vive en estos momentos. El hospital de niños reporta a todos los bebés recién nacidos que han desaparecido. Los hospitales y las clínicas privadas reportan a muchos profesionales de la medicina junto a muchos pacientes que también han desaparecido. Las cárceles no son la excepción. Se anuncia fuga masiva de reos. Lo misterioso del caso es que sin hacer escándalo, sin forzar candados y con los guardias en sus respectivos lugares, hay muchos reos que se cuentan entre los desaparecidos. También de los aeropuertos no llegan noticias. Muchas personas que esperaban a sus familiares se han llevado la sorpresa que el asiento en el avión venía vacío. Se reportan grandes accidentes y congestionamientos en algunas carreteras principales del país. La razón de los accidentes, muchos aseguran que el vehículo mientras iba en marcha quedó sin su conductor. Y la razón de los congestionamientos, otros aseguran que el vehículo mientras esperaba luz verde en el semáforo quedó sin su conductor. Hay muchas preguntas que surgen por las calles. ¿Quién pudo haber ocasionado la desaparición de multitudes de personas? Algunos creen que fuimos visitados por extraterrestres. Otros aseguran haber visto una nave gigante donde posiblemente fueron llevados los que han desaparecido. Pero al consultar a los familiares de los que han quedado, estos únicamente han podido responder si esto lo anunciaban en sus reuniones al aire libre, a las que llamaban campañas evangelísticas. También en los templos se oía predicar, Cristo viene. Entonces lo que parece y invasión extraterrestre se ha convertido en un evento religioso llamado el rapto de la iglesia. Para estar seguro que esto es un evento religioso, entrevistamos a un sacerdote de nuestro país. Al principio no quiso darnos explicación, pero luego nos dijo que este no era el rapto, que Cristo no había venido, porque si no, él se hubiera ido con él. Pero luego entrevistamos a un pastor protestante y él llorando dijo, sí, Cristo ha cumplido su promesa y se ha llevado a los que le esperaban. Es sorpresa también para las cámaras de televisión, porque hemos encontrado muchos sepulcros abiertos. Alguien trató de darnos una explicación abriendo la Biblia en 1 Tesalonicenses capítulo 4, donde dice, porque el Señor mismo con voz de mando, con voz de arcángel y con trompeta de Dios descenderá del cielo, y los muertos en Cristo resucitarán primero. Luego nosotros los que vivimos, los que hayamos quedado, seremos arrebatados juntamente con ellos para recibir a Cristo en el aire. Hace poco se miraba en cadena internacional de televisión a un joven que llorando decía, era verdad lo que decían mis padres, era verdad lo que decían mis hermanos, yo nunca quise hacerles caso. Ayer en la tarde tuve la oportunidad de darle mi vida a Jesucristo y no quise hacerlo. La Organización de las Naciones Unidas ha buscado un plan de emergencia para evitar que este caos sea más grande en el mundo entero. El presidente de nuestro país pide al pueblo en general mantener la calma mientras él viajará a una reunión de presidentes para tratar sobre lo que ha ocurrido. Por nuestra parte, nosotros les pedimos que sigan pendientes de más informaciones. Seguiremos cubriendo esta noticia que ha hecho impacto en nuestro país y en el mundo entero.

verás que entonces yo soy el que de verdad te va a hablar, dice el Señor. Has anhelado ver milagros al poder de tus manos.

0: son las 2:10.
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1: Son las 2:23.
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0: Son las 2:35.
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0: Son las 2:35.
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1: Son las 3:24.

En aquel día dirás: cantaré a ti, oh Jehová, pues aunque te enojaste contra mí, tu indignación se apartó y me has consolado. 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

0: Son las 4:09.
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0: Rápidamente yo quiero invitarlos que se pongan de pie y por favor leamos la palabra en el libro de los Efesios, capítulo 4 y el versículo 8 y 9. Efesios 4, 8, 9 y 10. Vamos a leer la santa y bendita palabra del Señor. Efesios 4, 8 y 9 dice la santa preciosa palabra del Señor de la siguiente manera: por lo cual dice, subiendo a lo alto, llevó cautiva la cautividad y dio dones a los hombres. Y eso de que subió, que es sino que también había descendido primero a las partes más bajas de la tierra. El que descendió es el mismo que también subió por encima de todos los cielos para llenarlo todo. Gracias te damos, Señor, en esta mañana por tu santa, bendita y gloriosa palabra que va a ser ministrada para tu pueblo, Señor. Y que este tema, Señor, de la segunda parte del infierno no sea para asustar a nuestros hermanos, a nuestra audiencia, sino para que sirva, Señor, para despertar de una realidad acerca de la eternidad. Y que este mensaje sea de bendición a los hermanos del Salvador, todo Centroamérica, Suramérica, a Europa, en Austria, Señor, Australia, y también, Padre, en el Medio Oriente. En el nombre de Jesús de Nazaret, bendecimos, Señor, este mensaje. Amén y amén. Pueden sentarse, hermano. La segunda parte del tema del infierno. Indiscutiblemente, ninguno de nosotros nos gustaría pensar en que alguno de nuestros seres queridos lo vaya a sorprender la muerte, sin Dios, sin fe y sin esperanza. Y nos gustaría que todos nuestros seres queridos que conocemos, cuando les llegue o les toque pasar a la eternidad, que todos se puedan ir con Cristo. Pero desgraciadamente existen miembros de nuestra familia que, con todas las evidencias y con todos los testimonios que hemos compartido, desgraciadamente se niegan rotundamente a entregar su vida a Jesucristo. Lamentablemente, la salvación no se puede obligar, porque la salvación es una decisión completamente voluntaria del ser humano. Si pudiéramos obligar, si tuviéramos licencia para obligar a las personas a recibir al Señor Jesucristo, yo creo que los papás que tienen jóvenes de 15, 18, 19, 20 años serían los primeros en obligarlo, aunque sea a garrotazo, a recibir la salvación. Pero como no se puede, no existe, no hay una ley de parte de Dios que obligue a las personas a recibir la salvación, por cuanto es una decisión, como dije, completamente voluntaria. Sin embargo, mientras exista vida, mientras nuestros familiares estén vivos, todavía tenemos la esperanza de que ese familiar alcance la salvación. Y por eso nunca debemos de bajar la guardia. Siempre debemos de estar orando, clamando y testificando a tiempo y fuera de tiempo a nuestros seres queridos. Una vez que llegó la eternidad, si no los alcanzamos, ya nada podemos hacer por ellos. Si es que el esfuerzo tiene que ser ahora que están vivos. Todo el máximo esfuerzo que podamos hacer por ellos es ahora. El infierno es una realidad irreversible. Igual que existe el cielo y la esperanza bendita para todos aquellos que mueren en Cristo Jesús, de igual manera existe la eternidad, aquella eternidad sin Dios, sin fe, sin esperanza. La razón es sencilla, porque el ser humano, cualquiera que seamos, somos, desde que nacimos, fuimos creados para la eternidad. Es decir, nos guste o no nos guste, tenemos que vivir la eternidad. Es decir, que la verdadera vida, la verdadera realidad de la vida, comienza un minuto después de la muerte. Y la eternidad, entonces, es irreversible. Si moriste con Cristo un minuto después de la muerte, vas a pasar una eternidad donde ojos que no han visto y oídos que no han oído son las cosas que Dios tiene preparado para los que le aman. Sin embargo, si la persona rechazó a Jesús un minuto después de la muerte, irreversiblemente también va hacia la eternidad, en un lugar donde desde el mismo instante en que la persona muere, está arrepentida miles de millones, y en este momento miles de millones de ellos están ya con billones de veces de arrepentido de no haber recibido a Jesucristo o de no haber aceptado aquel día en que se le hizo un llamamiento. Una vez que la persona se va a la eternidad, popularmente conocido como el infierno, no existe la más mínima posibilidad, la más mínima posibilidad de que esa persona pueda salir de ese lugar. De manera que no podemos hacer nada por los que ya se fueron. Nada más que sentir pesar, y en algunos momentos se nos pueden venir las lágrimas, pero ya no podemos hacer nada por ellos. El esfuerzo máximo de nosotros, eso se tiene que hacer por los seres queridos que todavía nos quedan vivos. Luchar por ellos. Evitar al máximo que esas personas vayan a este lugar del infierno. Vamos a ver, vamos a ir a nuestra página para ver en esta mañana el estudio sobre la realidad del infierno. Vamos a la primera página. El infierno es el destino final de los malos, que es la traducción del griego y que también viene del hebreo en la palabra de Hinón. Originalmente esto describía un valle en las afueras de Jerusalén, donde se ofrecían sacrificios de niños a Moloc, tal como lo describe Segunda de Crónica, capítulo 28, 3 y el 33, 6, y se convirtió en símbolo de juicio, de acuerdo a las profecías de Jeremías, capítulo 7, 31, 33, 19, 6. Y en la literatura intertestamentaria, en términos para el infierno de fuego escatológico. En el pueblo judío, en la literatura israelita escatológica, el infierno es una realidad mucho más fuerte que como lo creemos nosotros los cristianos. Para los judíos, más duro y más cruel. Una vez estaba hablando con un rabino allá en el barrio Mea Charín, en Jerusalén. Y cuando le compartía a él sobre la experiencia, sobre la realidad de la eternidad, él me decía: en cuestión del infierno, no tenemos discusión con ustedes los cristianos. Estamos totalmente, auténticamente de acuerdo en el tema. Y tal vez, me dijo él, nosotros creemos más en serio el infierno que los propios cristianos. La religión del Islam también cree en la existencia del infierno. Y así lo especifica el Corán. Solo que, desgraciadamente, la Biblia de los musulmanes o el Corán no tiene un mensaje de salvación, desgraciadamente, para ninguno de sus seguidores. Y todos ellos creen que el solamente seguir las instrucciones de Mahoma y aceptar las desgracias de mandamientos que dejó Mahoma es suficiente para aceptar o para irse al paraíso, lo cual es totalmente falso. Porque, como especificaba el día de ayer, existen muchos caminos para llegar a Roma. Pero para llegar al cielo solo existe un solo camino. Sin ese camino es imposible llegar. Yo, con todo respeto, lo lamento por los testigos de Jehová, por los adventistas, por los budistas, por los Hare Krishna. Lamento por todos ellos e inclusive lamento también por los católicos. Porque los católicos, si bien es cierto, tienen cierto acercamiento al Señor Jesucristo, desgraciadamente, a la Iglesia Católica, los líderes de la Iglesia Católica han desviado el verdadero mensaje de salvación, han desviado el verdadero objetivo o el verdadero blanco para llegar al cielo, que es Cristo Jesús, y lo han desviado sencillamente a María y una multiplicidad de ídolos que han creado y algunos de ellos que han inventado. Y de esa manera, ellos son culpables de que miles, millones de católicos hayan muerto sin Dios, sin fe y sin esperanza, habiendo estado tan cerquita de Jesús, pero la influencia malvada de sus líderes los llevó al infierno. Debe de ser terrible. Hubo un escritor, un famoso escritor en la Edad Media, que se llamó Dante. Dante escribió un libro que hasta hoy en día sigue siendo un libro famoso, y en su libro La Divina Comedia, Dante pone a todos los meros meros, los más grandotes hasta esa época de los papas, a todos los papas, todos los famosos papas, los pone en la parte más cruda, más horrible y más espantosa del infierno, dando a entender que los primeritos que van derecho al infierno son los mismos papas, porque pudiendo llevar ellos multitudes de almas a los pies de Jesucristo, no lo hacen porque no predican el mensaje que la Biblia enseña que debemos de predicar a todos los seres humanos. No podemos evadirlo, tenemos que predicarlo. Y las iglesias, específicamente evangélicas, deberían de predicar el tema del infierno, por lo menos 3 veces al año. Deben de tocar ese tema. En una encuesta muy amplia que salió por parte de una universidad norteamericana, dice que en múltiples de las inmensas mayoría de las iglesias, llevan años de no tocar 2 temas, dijo esa encuesta universitaria: el tema de la segunda venida de Jesús y el tema del infierno. Las consecuencias, dice, al no escuchar la misma juventud de que existe un infierno, y al escuchar solamente un mensaje tipo nueva era, positivo, positivo, positivo, positivo, positivo, y que todo ya lo tiene solucionado, ha hecho que multitudes de jóvenes cristianos estén viviendo una vida desenfrenada, en cierta forma, o una doble vida, una vida que viven dentro de la iglesia y otra vida totalmente diferente que viven fuera de la iglesia. Y todo esto, dicen los expertos, se debe a que los aspectos fundamentales de la teología, que consiste en la segunda venida de Jesús y en la realidad del infierno, no se toca en la iglesia, y la gente, específicamente los jóvenes, han perdido todo temor. Ahora, el infierno no es para que tengamos miedo, sino el infierno para que conozcamos una cruda, pero verdadera y legítima verdad, de que si no permanecemos fieles en Jesús, ese podría ser el destino final. Pero sigamos analizando un poco más rápidamente sobre la realidad, sobre esta enseñanza, la verdad sobre el infierno. La Biblia dice, como el pasaje que comenzamos a leer, eso de que subió, no obstante primero había bajado a las partes más profundas de la tierra. El original dice el corazón de la tierra. Analizando cuál es el corazón de la tierra, encontramos que el corazón de la tierra, los científicos llaman que es el centro cundido, y que está compuesto por el magma, específicamente por fuego y azufre. Científicos todavía no tienen con exactitud un estudio completo qué es lo que puede haber en las partes más profundas de la Tierra. Todavía no existe un sistema, una máquina, un aparato específico donde se pueda hacer una expedición a las partes más profundas de la Tierra. No hay todavía un estudio, dicen los científicos, que les investigue. Sin embargo, hay ciertos análisis y ciertas hipótesis sobre ello. Muchos científicos dicen que el centro cundido de la Tierra puede haber un mundo que ellos le conocen como la quinta dimensión, como el lugar, dicen ellos, de los espíritus atrapados. Ellos dicen que es posible que ciertas características en ciertos puntos estratégicos de la Tierra existen ciertas puertas para llegar a ese lugar que ellos conocen como el lugar donde están los espíritus encarcelados. Por ejemplo, ellos dicen que el triángulo de la Bermuda y el triángulo del dragón en el Océano Pacífico podría ser una puerta hacia ese lugar por ciertos parámetros que ellos analizan. También dicen ellos, en la imagen que estamos viendo aquí, que los volcanes podrían ser respiraderos de ese mismo lugar del centro cundido de la Tierra, y que para los cristianos le llamaríamos como el respiradero mismo del infierno. Es muy importante notar que la inmensa mayoría de los brujos y de las organizaciones mundiales de brujos y espirituistas, en su inmensa mayoría, hacen concentraciones en los volcanes. Sobre todo, los que creen en el asunto del espirituismo, ellos mismos también hacen grandes concentraciones en los volcanes para tener contactos, entre comillas, con seres extraterrestres, y que anoche demostramos que se trata con los mismos demonios. Así es que también ellos dicen que en los volcanes es donde se hacen encuentros de multitudes de estos brujos, porque si eso es así, significa que los volcanes son un respiradero del mismo infierno. Como quiera, la Biblia especifica que el infierno está compuesto por fuego y azufre, y que es un lugar eminentemente o terriblemente espantoso y horrible. Pero analicemos un poco más el estudio. En el Nuevo Testamento, el infierno aparece como un lugar de fuego inextinguible o eterno. Marcos 9:43, el versículo 48, y Mateo 18:8, 25:30. Dice: donde el gusano nunca muere,
1: lugar de lloro y de crujir de dientes. Y allí está en la cita bíblica Mateo 8, 12, 13, 42, al versículo 50 y 22, 13. Las tinieblas de afuera, en estas partes que vamos hablando, están demostrando una cosa, que el infierno está compuesto por varios departamentos, específicamente de los cuatro potestades de demonios que mirábamos el día de anoche. En algunos de estos lugares, dice que algunos géneros, en esa parte, no estaba tan equivocado Dante. Cuando Dante dice, en su famoso libro La Divina Comedia, que el infierno está dividido en varios departamentos, en su famosa Divina Comedia, en eso no están tan equivocados. También existe una señora cristiana que escribió un libro que se llama La Revelación Divina del Infierno. Si bien es cierto, teológicamente lo que ella dice no se puede sostener teológicamente. Sin embargo, es un testimonio que sí vale la pena analizarlo y estudiarlo por lo que está diciendo ese libro, La Divina Comedia, la Revelación Divina del Infierno. Porque lo que esta señora dice sí tiene mucha base o mucho argumento bíblico. Por ejemplo, ella dice que la inmensa mayoría de los predicadores falsos, los falsos predicadores, los que se han desviado de la doctrina, el lugar que les espera en el infierno es las tinieblas de afuera. El Señor Jesucristo menciona y dice específicamente de aquel malvado siervo, donde dice ahí será el crujir de dientes y echarlo a las tinieblas de afuera. Se trata de aquellos malos siervos que sabiendo que el Señor viene, no advierten a su gente, no despiertan a su gente. Dice, ay de aquel siervo malvado que dijese en su corazón, mi Señor, tarde en venir. Falta mucho, mucho, mucho, mucho tiempo para que mi Señor venga. Dice, vendrá el Señor de este siervo malvado el día que él no lo espera, el día que él no lo sabe. Y entonces ahí será el crujir de dientes y será lanzado a las tinieblas de afuera. Guárdenos Dios. Como vamos a seguir viendo más argumentos todavía, porque quiero llevarlo lo más rápido posible, dice, lugar de tinieblas. En 2 de Pedro, capítulo 2, y el versículo 17 dice, esos hombres son fuentes sin agua y nubes empujadas por la tormenta, para quienes la más densa oscuridad está reservada para siempre. Déjeme compartir un testimonio en esto. No quiero mencionar específicamente el nombre donde yo vivo, aquí en Texas. Pero en la zona donde yo vivo, llegamos a tener en un programa radial, en este momento tenemos nuestro ministerio en varias ciudades, el programa El Mundo Actual. Y en esa zona, en el primer año, en los primeros 2 años, el programa estaba alcanzando una audiencia, o alcanzó una audiencia para la gloria de Dios extraordinaria. Y nuestro tema, que ustedes lo conocen, hablamos duro, contra los manipuladores, contra los ladrones en nombre de Dios, contra los que explotan a nuestra gente con palabras engañosas, con palabras que dicen que Dios le dijo y Dios no las ha dicho. Como por ejemplo, manipulan el mensaje y en media predicación cuando se están dando un mensajazo, pero un mensajazo, porque esos tipos tienen buena labia, se predican buenos mensajes, y cuando están en lo mejor del mensaje, paran el mensaje y dicen, el Espíritu Santo me está revelando

Por supuesto, tuvimos una respuesta de uno de los grandotes de la prosperidad, uno de los mero grandes, famoso, con mucho poder. Y este hombre hizo una amenaza pública, donde amenazó mi propia vida, como ya lo hemos recibido en Washington también este año. En Washington hemos recibido amenazas de los de la prosperidad directamente, directamente, específicamente, diciendo que juran que se van a vengar. ¿Por qué? Porque muchísima gente que estaba siendo engañada en sus iglesias ya dejó de ser engañada después de oír la advertencia de la palabra de Dios. Entonces ya no los están asaltando, ya no los están robando. Entonces, pero volvamos a ese caso. Cuando este hombre amenazó, mi esposa se puso asustada. Y es lógico, estos tipos no le tiemblan la mano. Mandan a quitar a cualquiera que les está arruinando su negocio. Entonces, mi esposa estaba muy asustada. Esa noche, después de las amenazas que vimos públicamente en una radio, yo me acosté muy preocupado. Y la verdad, no podía dormir. No podía dormir porque estaba hablando con Dios, diciendo: Señor, ¿qué pasa con esto? ¿Estaré yo equivocado? ¿Realmente yo estaré metiendo la pata en esto? ¿Cómo es posible que estos tipos están explotando, engañando en nombre tuyo? ¿Sabe usted lo que significa muchos de ustedes? Muchísimos de ustedes trabajan durísimo, de sol a sol, con esas temperaturas terribles, trabajando en construcción, muchos trabajando en las carreteras, en los jardines. ¿Sabe, hermano del dúo, sabe lo que significa ganarse ese dinero para estos hombres? Para estos hermanitos, duro, trabajando a sol, con su pielcita completamente quemada, duro, para que en la noche vengan y sean manipulados y fácilmente les quiten totalmente casi todo su dinero. Eso no es justo, no es justo. Está bien, yo creo que hay que enseñar al pueblo de Dios a dar y hay que enseñar al pueblo de Dios a diezmar, pero use siempre la verdad, no use la manipulación, no use la mentira, no diga Dios me dijo cuando Dios no ha dicho. Y yo estaba hablando con Dios. Dios, ¿entonces qué? ¿Estoy equivocado? ¿Tengo que callar? ¿Que siga el pueblo siendo explotado? Porque ¿cómo es posible? Estos tipos manipulan, engañan, y tú los tienes en gran bendición. Tienen todo, todas las comodidades, tienen los mejores carros, las mejores casas, comen en los mejores restaurantes, se dan la gran vida, y no pasa nada. Y entonces yo estoy orando con eso, cuando a las 2 de la mañana yo tengo una experiencia con el Señor. Y a las 2 de la mañana yo veo un personaje con vestiduras blancas. Fue extraordinario por la voz tan sensible de aquel personaje con vestiduras blancas. No pude determinar si se trataba del Señor, se trataba de un ángel, de un mensajero del Señor. Pero solamente aquel personaje me dijo estas palabras. Me sacó exactamente, pero de una manera extraordinaria, pasajes del Nuevo Testamento que decían: y vendrán muchos falsos profetas y muchos falsos cristos, y a muchos engañarán. Y mientras estaba poniéndomelo por clarísimo, los pasajes leídos así, de momento sacó Segunda de Pedro, capítulo 2, y me leyó todititito, todo el capítulo de Primera de Pedro. Y al final, encuentra este pasaje que dice: para los cuales la más densa oscuridad les espera. Y el personaje me dijo: recuérdalo, para ellos la más densa oscuridad les espera. Cuando en ese momento yo vuelvo en sí, le digo con toda sinceridad, empecé a llorar. Y desde entonces yo siento compasión por estos hombres. Si bien es cierto yo le tiro duro, Dios sabe que no los odio, sino que siento compasión y deseo que ellos algún día se arrepientan. Porque si no se arrepientan, como decía este pasaje de Primera de Pedro, la más densa oscuridad del infierno les está reservado. Lo que quiere decir que Dios no permita que muchos que ya conocen al Señor, después de haber conocido a Jesús, se nos aparte del Evangelio y lo vaya a sorprender la muerte después de haber conocido al Señor. Porque si así fuera, un lugar horrible y espantoso, inimaginablemente horrible, les espera en el infierno. Que Dios nos ayude a todos los que están aquí esta mañana. La Biblia dice

0: que junto con el infierno está un lugar que se conoce como el pozo del abismo. El pozo del abismo, también conocido en hebreo como lugar sin fondo. Un lugar sin fondo donde constantemente están cayendo los condenados y sobre todo los espíritus encarcelados. Hace unos 25 años estaba en Ciudad Guatemala. Era cuando estaba iniciando mi ministerio, unos 24, 25 años. Eran mis primeros años de ministerio. Y estaba en una campañita donde conocí a una misionera colombiana. Y esta misionera, esta joven misionera, Dios hizo un milagro extraordinario en Bogotá, Colombia, con ella, cuando ya estaba haciendo su servicio social en medicina, como doctora en medicina. Esta mujer es alcanzada por el Señor Jesucristo allí en la universidad. Entrega su vida al Señor y el Señor le manda que deje su carrera de medicina y que se dedique como misionera. Y ahora esta joven doctora está ministrando como misionera. Pero ella me compartió, o nos compartió a mí y al pastor ahí, un testimonio que nunca se me ha olvidado. Ella dice que ella estuvo en una campaña en República Dominicana y que por 8 días en aquel entonces, cuando comenzamos los 25 años, las campañas eran de 8 días, eran de 3 días, le comenzamos desde lunes hasta domingo. Y entonces, por 8 días ella estuvo en la campaña y dice que se le permitió, o en la iglesia la dejaron donde una señora, y la señora tenía un hijo, un joven de 21 años, cuyo nombre era, recuerdo el nombre nada más, Carlito. Y dice Yadira, que así se llama esta joven, esta misionera en ese entonces, joven, decía Yadira que ella durante todos los 8 días no dejó de predicar a aquel joven llamado Carlito y de insistir en que Carlos recibiera a Jesús. El último día, dijo, de campaña, ella sintió algo profundo, como una necesidad profunda de insistir en el llamado a este joven para que recibiera a Jesús. Y específicamente se bajó del púlpito y fue frente a él, delante de todo, y le suplicaba: Carlito, recibe a Jesús. No sé por qué, pero el Señor me dice que tienes que recibirlo. Aquel joven rechazó rotundamente. Cuando llegaron a la casa, le dijo Yadira: nunca había sentido tantas ganas de recibir a Jesús como lo sentí esta noche. Pero yo te quiero decir que a mí me fascina, me gusta demasiado el béisbol. Aunque en aquel entonces, desgraciadamente, el legalismo enseñaba que era pecado. Por eso yo estoy en contra totalmente del legalismo. Porque el legalismo enseñaba que era totalmente pecado participar en deporte. Y eso hizo que muchísimos jóvenes los perdieran y los tengamos en eternidad. Porque le cortaron a muchos de ellos hasta su futuro de carrera en el deporte, como sucedió con mi hermano menor, que los Blue Jays ofrecieron $500,000 a él para llevárselo en este equipo de béisbol de Canadá, los Blue Jays. Pero el pastor, que era súper legalista, le puso en una pizarra frente a toda la iglesia: o Jesús o el béisbol. El béisbol significa infierno, Jesús significa salvación. Tú decides esta mañana. Y ahí perdió el futuro el niño, jovencito de 17 años, mi hermano. Este joven le dijo a Yadira: a mí me gusta el béisbol y en la iglesia enseña que es pecado jugar béisbol. Pero aparte también, a mí me gusta tomar, me gusta bailar, me gusta todo eso, eso sí ya está malo. Y dijo: yo te prometo que cuando sea viejo, cuando llegue a los 60 años, te prometo que yo me voy a convertir. Le dijo esta joven: no, Carlos, tú no tienes la potestad de decidir cuándo te mueres. Sobre todo, si no tienes a Cristo, la muerte no respeta tu edad y la muerte puede venir sin que tú la invites. ¿Por qué? Porque la muerte es un principado de demonio, como lo digo en esa conferencia del juicio final. La muerte es un principado de demonio y la muerte tiene potestad sobre todas las personas que no tienen a Cristo. Es decir, la muerte puede venir y matar a cualquier persona cuanto a ella se le antoja, si esa persona no tiene a Cristo. He aquí la gran dicha de tener a Jesús, porque cuando nosotros recibimos a Jesús como Señor y Salvador de nuestra vida, la muerte ya no tiene potestad ni autoridad sobre nosotros. No puede venir cuando a ella le dé la gana, sino cuando Jesús quiera llamarnos a su presencia. Ahora entendemos lo que dijo el proverbista cuando dijo que la vida del justo se alarga, mas la vida del necio muere antes de tiempo. ¿Por qué muere antes de tiempo? Porque el necio, cuando anda apartado de Cristo, anda lleno de licor, anda lleno de droga, no tiene ningún respeto Dios, no hay ningún ángel de Dios que lo está protegiendo, y entonces la muerte lo mata antes de tiempo. Pero los justos son largura de día, porque cuando recibimos a Jesús, ángeles protectores andan alrededor de nosotros, protegiéndonos donde quiera que nosotros andemos. Allí andan la presencia de los ángeles.
1: Y 15 días después, esta joven tuvo un como síntoma de cardíaco. Dice ella que fue, ella estuvo inerte, más o menos como espacio de 2 o 3 horas. Mientras los médicos trabajaban duramente con su cuerpo, ella estaba viviendo otra experiencia. Ella vio cuando salió de su cuerpo. Sale de su cuerpo y en ese momento ella recibe una visita especial de un ser angelical. Y el ser angelical le dijo, tengo autoridad para llevarte a mostrar algo. Y en ese momento dice, yo fui transportada por la presencia del Señor. Y empecé a pasar, dijo, lo que se llama el túnel de la muerte, lo que menciona, el valle de la muerte, perdón, lo que menciona el rey David, sombra del valle de la muerte. Y dijo, el valle de la muerte es la parte, dijo, donde la persona cuando está en un accidente o cuando está en un cardíaco, la persona está cerquita al valle de la muerte si está sin Cristo. Y está en esa sombra, es un lugar eminentemente tenebroso, y donde la persona todavía no pasa a la eternidad, pero está en ese lugar ya tenebroso. Y allí, dijo, la persona desesperadamente suplica sin que su cuerpo pueda reaccionar, suplica que los médicos salven su vida. Si después que los médicos dicen, literalmente, ya no hay forma de salvarla, está muerta, entonces llega el momento más terrible de la historia humana. Después dice, de pasar el valle de sombra de muerte, dice, empecé a bajar por un abismo. Un abismo, bajaba y bajaba y bajaba, y dijo, aquel abismo estaba lleno de tiniebla horrible, y escuchaba a gritos, lamentos y horribles cosas, pero escuchaba como que en las paredes, aquellas paredes hediondas, malolientes, dijo, y escuchaba como que habían personajes encadenados. Yo no pude ver nada, dijo, pero escuchaba la blasfemia mientras movían sus cadenas. Entonces yo le pregunté, Señor, ¿qué es eso? Y el Señor me dijo, esos son ángeles que están endemoniados, seres angelicales, seres malignos. Que están encadenados y que van a ser sueltos para el periodo de la gran tribulación. Apocalipsis capítulo 9 habla de esas criaturas del infierno que van a ser sueltos del pozo del abismo en el periodo más crudo de la gran tribulación. Y así dice, y yo no quiero alargarlo más porque quiero llegar hasta esta experiencia, hasta que llega a un lugar, dice, como una especie de lago de fuego, y sufre, y dice que en aquel momento ella empieza a ver multitudes de gente que está allí en ese lugar, pegando gritos y lamentos, espantosamente horripilantes. En esos momentos dice que ella vio a una joven que ella había conocido, compañera de ella en la escuela cuando estudiaban medicina. Esta joven dice que era extremadamente liberal en el sexo, y había tenido sexo casi con todos los compañeros de la universidad. Y dice, en ese libertinaje de sexo, había quedado 9 veces embarazado, y las 9 veces había abortado. En el noveno, yo estaba en mi consciente, porque en el noveno aborto, ella se murió en el mismo aborto. Y cuando yo veo en el infierno, yo veo a esa compañera en el infierno con como la imagen, como especie de fotografía, digo, no los niños, sino como especie de fotografía de los 9 niños que ella había abortado. Y ella salía y me miraba con una tristeza tan profundo, y se miraba el tormento y se volvía a hundir en las llamas. En esos momentos, dijo, pude conocer a varias personas que yo conocí cuando niño y que sabía que ya estaban muertos, y los pude ver ahí en el infierno. Por ejemplo, dijo, miré a una señora, la rezadora más famosa de mi barrio. Era la famosa rezadora que siempre estaba en las velas y en los novenarios y todo esto, y yo sabía que se había muerto. Y esta señora, dijo, yo la miré en las mismas llamas del infierno. Mientras estaba viendo eso, dijo, una imagen me va a impactar, dijo esta muchacha. Y fue la imagen de Carlitos. Sale la imagen, el rostro de Carlos allí en las llamas, y le dijo las siguientes palabras. Yadira, es demasiado tarde, es demasiado tarde, es demasiado tarde. Y se volvió a hundir en aquel lugar. En ese momento escuchó la voz del Señor que le dijo, es tiempo que regreses a tu cuerpo. Cuando ella vuelve en sí, la primera reacción de ella fue esperar que se llegara a las 6 de la mañana para hacer una llamada telefónica donde la señora que ella se había quedado, y advertirle el peligro que estaba Carlito. Cuando ella llama, la señora le contesta al otro lado del teléfono y ella le dice: señora, por favor, póngame a su hijo, póngame a Carlito urgentemente porque tengo que darle un mensaje de urgencia. Y la señora comenzó a llorar del otro lado del teléfono y le dijo: Yadira, Carlitos murió hace 8 días. Lo que ella vio no era una imaginación, era una realidad. Esa es la triste y la cruda realidad del infierno. Existe, créalo o no lo crea, acéptelo o no lo acepte. Eso no va a cambiar la teología de la palabra de Dios. Pero rápidamente yo quiero ver rápidamente otros estudios, rápidamente. Dice, los cuadros nuevo testamentario del infierno son notablemente moderados en comparación con la apocalíptica judaica y con los escritos cristianos posteriores. Las imágenes usadas se derivan específicamente de Isaías 66:24 y Marcos 9:48, y ahí viene toda una serie de citas que también hablan sobre la realidad del infierno. Evidentemente no se deben de tomar literalmente, pero no obstante indican el terror y el carácter irrevocable de la condenación al infierno, que se describe de esa manera metafóricamente como exclusión de la presencia de Cristo. Mateo 7:23, pasemos a Isaías 66:24, dice: saldrán y verán los cadáveres de los hombres que se rebelaron contra mí, porque su gusano nunca morirá, ni su fuego se apagará, y será abominable para todo ser humano. Esa es la creencia del profeta Isaías ya en el Antiguo Testamento. Pero aquí encontramos también, dice otro pasaje de Isaías 34:9, sus arroyos, dice, se convertirán en brea, y su polvo en azufre, y su tierra en brea ardiente. Eso es lo que muchos hablan como el infierno ardiente. En San Marcos capítulo 9, 47-48, dice también de los labios del propio Señor Jesucristo: y si tu ojo te es ocasión de caer, sácalo, porque mejor te es entrar en el reino de Dios como un coco que teniendo tus dos ojos ser arrojado al infierno, donde el gusano de ellos nunca muere y el fuego nunca se apagará. Pero sigamos todavía más, que quiero llevar rápidamente en esto. Dice, Dios no manda a nadie al infierno, y esto yo quiero aclararlo esta mañana. Una vez me dijo un testigo, lo que yo no puedo soportar de ustedes los evangélicos, es que ustedes están enseñando que Dios manda las almas al infierno. Imagínense, me dijo él, el padre o la madre mandando a su propio hijo a las llamas o a las brasas. Y le dije, usted tiene razón, Dios no manda a nadie al infierno, porque el amor de Dios es tan inmensamente grande, profundamente grande, que Dios nos manda a ningún ser humano. Dios manda al infierno. El infierno no fue creado para los seres humanos. El infierno fue creado para los demonios, Satanás y sus demonios. Entonces, ¿cómo es que hay almas en el infierno? Porque la decisión de irse al infierno está en el propio ser humano. Es el propio ser humano quien decide si va al cielo o va al infierno, y allí Dios no tiene nada que hacer. Para hacerlo más sencillo, de una forma más sencilla, una vez un grupo de jóvenes que vivían en un pueblo donde tenían un famoso anciano, era un anciano cristiano y se consideraba como el pastor anciano más inteligente de todo el pueblo. Los jóvenes no podían contra la inteligencia de este anciano, hasta que uno de los líderes de los jóvenes, mientras andaban en el campo, en la selva, lograron encontrar un nidito. Y en el nido encontraron un pichoncito todavía tiernito, sin pluma. Agarraron el pichoncito y vino el líder de los jóvenes y dijo: ¿sabes qué? Se me ocurre una idea. Y esta es nuestra oportunidad de avergonzar abierta y públicamente al sabio del pueblo. Le dijo, y le dijeron los otros: bueno, ¿en qué consiste tu idea? Le dijo: miren este pichoncito en mis manos. Solo ustedes van a saber la verdad, pero el anciano no lo va a saber. Vamos a ir donde él y yo lo voy a llevar oculto en mis manos. Y le voy a hacer una pregunta en público delante de todo. Mi pregunta va a ser: usted, señor sabio, ¿qué cree usted que tengo en mis manos? Y como él es muy sabio, rápidamente va a descubrir que tengo un pichoncito en mis manos. Así es que cuando él diga un pichoncito, mi pregunta rápida va a ser: ¿está vivo o está muerto? Si él dice que está vivo, yo simplemente abro mi mano y el pichoncito sale. Si dice que está muerto, yo solamente abro mi mano y el pichoncito sale. Si dice que está muerto, que está vivo, yo solamente aprieto la mano y está muerto. Cuando él llega delante del sabio, le dice delante de todo, reúnen a toda la gente, le dice: a ver, ¿qué tengo en mis manos? El anciano se queda por unos momentos pensando, se queda viendo las manos y dice: mi hijo, tú tienes un pichoncito en tus manos. Y le dijo él: ¿está vivo o está muerto? Y el anciano se queda pensando y le dijo: lo que tú quieras que esté, mijo. Si tú quieres que esté vivo, estará vivo. Y si tú quieres que esté muerto, estará muerto. Es decir, lo mismo sucede con la salvación y la condenación. La decisión está en tus manos, no en las manos de Dios. Ya Dios ofreció una alternativa. Dios entregó a su Hijo unigénito en la cruz del Calvario, quien derramó hasta la última gota de sangre en la cruz del Calvario. Sufrió las heridas más horripilantes que ningún otro ser humano haya recibido, siendo completamente justo. No hizo daño a nadie. Isaías 53 dice que dice: quien ha creído a nuestro anuncio y se ha manifestado el brazo de Jehová, subirá cual renuevo delante de él, y como raíz de tierra seca no hay nada parecido en él. Sin hermosura para que le decíamos, despreciado y desechado entre los hombres, varón de dolores. Completamente su cuerpo quedó desfigurado, totalmente desfigurado. Que no había nada, nada que desear en él, de su hermosura. Por eso es que la película de Mel Gibson es la única película de todas las que se han filmado la pasión de Jesús que se acerca realmente a Isaías 53. Porque en Isaías 50, en la película Pasión de Cristo, muestran el cuerpo de Jesús totalmente lacerado, llagado por todo lado, como dijo Isaías, y por sus llagas, dijo, y por sus llagas, por sus heridas, por todas esas heridas, es que nosotros fuimos curados. Por tanto, todo ser humano tiene la opción de recibir la salvación gratuitamente por el sacrificio de Cristo Jesús en la cruz del Calvario. Pero si la persona rechaza la salvación, la persona escoge por su propia voluntad del infierno. Está en el infierno no porque Dios lo mandó, sino porque él personalmente decidió irse allá. ¿Cómo? Al rechazar a Jesús como Señor y Salvador de su vida. Al no haber querido tener una vida honorable en la tierra, una vida de buenos principios morales. En una conferencia que tengo que se llama El Juicio Final, explico que es cierto que hay muchas personas que murieron antes de conocer el Evangelio, que no tuvieron el privilegio de conocer el Evangelio. Sobre todo hace unos 30, 40, 50 años atrás. Muchos de nuestros seres queridos, viejos, tatarabuelos, no tuvieron el privilegio de escuchar el Evangelio como lo vimos nosotros. Y muchos me han hecho la pregunta: ¿qué pasa con ellos? ¿Están en el infierno? Pero hay que entender una cosa. Hay que entender una cosa. Hace 30, 40 años atrás, los principios morales eran muy elevados, muy altos. Aún las personas que no conocían a Jesús tenían unos principios morales muy altos. Y había un respeto por Dios, a pesar de que no conocían el Evangelio. Cuando llegaba la Semana Santa, esa gente tenía un respeto tremendo por la Semana Santa. Ir a las playas era un sacrilegio para ellos. Había un respeto tan grande para Dios. Era gente que sin conocer el Evangelio amaban en lo más profundo al Señor. Y yo explico en ese día, en ese tema del juicio final, que Dios es justo. Y Pablo dice: y los que sin ley murieron, sin ley serán juzgados, sino por sus conceptos de conciencia, por sus comportamientos cuando vivieron en la tierra. Era gente honorable, gente que tenía palabra, era gente de palabra, de honor. Cuando le daban su palabra, morían por su palabra. Eran gente de grandísimos principios. Eran gente sumamente honrada. Algo que es tan difícil hoy en día. Sobre todo la palabra. La inmensa mayoría de nuestra gente no tiene palabra. No tiene honor en su palabra. Es catastrófico. Así es que mucha gente que murió en aquel entonces sin haber conocido el Evangelio, posiblemente cuando lleguemos al cielo vamos a tener sorpresa y los vamos a ver allá en el cielo. Solo el Señor lo sabe. Pero el infierno es solamente para los malvados, aquellos que siempre han querido llevar una vida desordenada, una vida de pecado, una vida de desenfreno. El Señor Jesucristo fue claro, como decimos en la siguiente página, y quiero ir casi ya finalizando en este aspecto. El Señor Jesucristo fue muy claro. Dice, es importante notar que no existe ningún
0: simetría acerca de los destinos de los hombres. El reino de Dios ha sido preparado para los redimidos. Eso es la profecía, ese es el mensaje del Señor. Pero el infierno ha sido preparado para el diablo y sus ángeles. Mateo 25:41. Y se convierte en destino de los hombres solamente porque han rechazado su verdadero destino. Es decir, aquí yo estoy de acuerdo. Y cuando estábamos en la universidad, en Ámsterdam, haciendo mi doctorado, discutimos muchísimo el asunto, ya a nivel totalmente teológico, el asunto de la predestinación. Y hay muchas cosas del tema de la predestinación en las cuales yo estoy de acuerdo. Como por ejemplo, toda la humanidad fue predestinada para la salvación. Toda la humanidad. Todos fueron predestinados. Es decir, Dios le dice, mi hijo, tú estás predestinado para ser salvo. Por cuanto yo mandé a mi hijo a la cruz del Calvario. Pero la decisión, si aceptas esta predestinación, está en tus manos. O la aceptas o la rechazas. Es decir, al final, desgraciadamente, son aquellos que rechazaron, que escogieron ese destino final. Vamos con la siguiente imagen, con la siguiente página. ¿Qué vamos a pasar en este momento? Aquí, la gran batalla de Miguel contra Satán. Al final, todos los demonios, serán arrojados para siempre en el lago de fuego, en el infierno mismo. Y donde los demonios, Satanás, el diablo, no volverán a salir para engañar más. Sigamos todavía más. Abadón es el lugar del abismo, ángel satánico del abismo. Algunos piensan que se trata del anticristo, cuyo nombre en griego es Apolión o destructor. Eso significa lugar de destrucción, y el Antiguo Testamento se usa como sinónimo de muerte y del mismo Seol, o sea, es el mismo infierno. Qué terrible debe de ser para las almas que mueren estar junto a esa clase de demonio de malignidad sin precedentes. Un joven, aunque si bien es cierto, como escatólogo, yo tengo siempre un poquito cuidado con el asunto de los testimonios o con el asunto de las profecías. En cierta forma, no es que no creo en las profecías. Sí creo en que el Espíritu Santo puede hablar. Lo que no creo es en muchos profetas y profetas mentirosos que andan primeramente buscando chisme en todas las casas del barrio o en la ciudad, y después en la noche se vienen a dar todos los chismes diciendo que el Espíritu Santo les está diciendo. En esa clase de profetas es lo que yo no creo. Pero sí creo en la profecía del Espíritu Santo, que declara misterios y puede revelar cosas extraordinarias. Por eso yo siempre le digo a los pastores, cuando tiene un profeta o una profeta en su iglesia, mire su fruto. Si este es un profeta sujeto y fiel en todos los aspectos, entonces tiene buen fruto. Pero si es alguien que es lengua larga, chismoso y todo, téngale miedo cuando profetiza. Un joven de nuestra iglesia Juventud 2000 en Costa Rica tuvo una experiencia sobre este demonio. Él dice que es un demonio eminentemente horrible y grandísimo. Él calcula que la medida solamente de ancho es de aproximadamente 2 metros y la altura sobrepasa los 5 metros. Sé que es un demonio de destrucción, por eso le dicen destructor, de una malignidad sin precedencia, y que el solamente blasfemar, dice, se oyen vulcanadas de cosas horripilantes que salen. Por eso a muchos identifican a este demonio como el demonio del anticristo, porque cuando se encarne en el que vamos a ver esta tarde, cuando se encarne en él ya totalmente, el anticristo se va a volver la bestia más salvaje, más horripilante que jamás hayan conocido los seres humanos. Cuando se quite la máscara es cuando se le encarne este demonio. Hoy en día este demonio está en el mismo pozo del abismo, en el mismo abismo del pozo, ahí. Ese es lugar parte del mismo infierno. Qué terrible, qué triste deberá de ser para los que están muertos, sin Dios, sin fe y sin esperanza. Rápidamente una imagen más, una más, nada más. Eso, quiero terminar con esta otra parte. Esas son las criaturas que van a salir junto con el demonio del abismo. Son miles de demonios que están encadenados en el pozo del abismo. Dice que saldrán por 5 meses a la tierra, y que en esos días, dice, los hombres desearán la muerte, buscarán la muerte, anhelarán morirse, pero la muerte huirá de ellos. Imagínense si por 5 meses van a atormentar y los seres humanos van a desear la muerte. Imagínense para los que están ya en el infierno, atormentados por estas criaturas del infierno. Sigamos otra vez, más todavía, otra imagen más. Y al final, el destino final.
1: de todos los demonios, de Satanás mismo, del anticristo, del falso profeta y de todas las almas que murieron sin Dios, sin fe y sin esperanza. Finalizo con este testimonio. Un abogado de Ciudad Victoria, Tamaulipas, México. Estoy en una conferencia con él, en su iglesia. Al final este abogado se acerca y me dijo: hermano, ¿me permite compartir un poquito el testimonio, la razón por la cual estoy en la iglesia? Me dijo: yo llegué a ser el juez de esta ciudad, de Ciudad Victoria. Era el juez principal. Mi esposa era evangélica, pero yo llevaba una vida desenfrenada, de infidelidad, de alcoholismo. Un día, dijo, venía con dos colegas abogados, veníamos en un carro y traíamos mujeres, veníamos emborrachados. Mis dos colegas, las dos mujeres que traían, las dos rameras, más la ramera que venía conmigo. Y dijo, y como veníamos haciendo orgías en el carro, en uno de esos yo me descuidé y mi carro se fue en un abismo. Cuando yo desperté, dijo, cuando yo desperté, yo me vi fuera del cuerpo. Y empecé a bajar y a bajar y a bajar, dijo, por un abismo. Yo escuchaba gritos espantosos que hasta hoy en día mis oídos me duelen. Mientras iba bajando, dijo, de momento llegué a un como especie de un alto. Pero como en una especie de unos 20 metros, dijo, yo miré unas puertas. Como unas puertas tenebrosas que se abrían. Es solo un testimonio que está contando él. Cuando yo vi en esas puertas, dijo, en ese momento yo vi a mis dos colegas abogados y a las dos mujeres y la que andaba con él. Dice, es decir, las tres mujeres y los dos abogados. Y yo los vi que los llevaban escoltados demonios, pero agarrados, levantados en el aire. Y yo miré, dice, cuando se abrió aquella puerta y lanzaron a los cinco, a las tres mujeres y a los dos abogados, los lanzaron mientras ellos pegaban gritos, pero gritos espantosos, fueron lanzados como una especie de lago de fuego. En ese momento, dijo, escuché que me dijeron, todavía no es tu tiempo. Y en esos instantes, dijo, yo volví de nuevo. Y cuando vi, dijo, lo primero, cuando yo regreso a mi cuerpo, dijo, cuando yo reacciono en mi cuerpo, la primera pregunta que yo hice fue a los paramédicos que estaban tocando mi cuerpo. La primera pregunta que yo le hice a los paramédicos fue, ¿y dónde están los dos abogados, mis dos compañeros abogados y las muchachas? Y el paramédico me dijo, todos están muertos, solo tú estás vivo. Dijo, en ese momento lo que más anhelaba yo era el pastor de mi esposa. Yo suplicaba que mandaran a llamar al pastor de mi esposa, porque yo tenía miedo que me llevaran al quirófano y que me muriera en el quirófano, dijo. Yo quería aceptar a Jesús por todo y todo. Yo no quería morirme en ese momento, dijo, porque yo sé que el infierno existe, porque yo, dice el abogado, yo fui al infierno. Permita Dios que nadie de los que están aquí esta mañana se vaya a morir sin Dios, sin fe y sin esperanza. Es más, espero que nadie salga por esa puerta sin antes estar seguro que es salvo o pedirle perdón esta mañana al Señor. Pero por el otro lado, le voy a ir al corazón de ustedes esta mañana. Luchen porque su familia se salve. Y cuando se lo digo a ustedes, es porque yo también soy todo lo por mi familia. Porque yo tengo seres queridos que amo con el alma y el corazón. Seres queridos que les recordamos. Aquellos hermanos que comíamos juntos allá en Centroamérica, o en Colombia, o del país donde venga, México. Que comían los frijolitos juntos. El hermanito que te cuidaba en la escuela, o la hermanita que te cuidaba en la escuela. Que jugábamos juntos aquella niñez que nunca vamos a olvidar. ¿No te gustaría que ese hermano o esa hermanita se salve? ¿No te gustaría luchar por esas personas que tenemos tantos lindos recuerdos? ¿Conozca a Jesús? En lo personal, es mi oración. Siempre. Por muy cansado como anoche, a las 2 de la mañana, por muy cansado que esté, siempre pongo a mi familia en sus manos y específicamente a aquellos que yo considero que son los que necesitan el empujoncito. Sobre todo por ellos. Y ahí le digo específicamente por nombre. Señor, específicamente por fulano, sutano y sutano, Señor. Por favor, por favor. Yo quiero esta mañana que tú sientas carga por tus seres queridos. Porque el infierno es una realidad. Te guste o no te guste. Luchemos. Porque la eternidad de nosotros y de nuestros seres queridos sea con el Rey de Reyes y Señor de los Señores. Inclina tu rostro solo por unos minutos y no se levante nadie. Solo inclinen su rostro allí donde está. Joven, jovencita, señor o señora, amigos, invitados, todos inclinen su rostro. Denle un minuto de respeto a aquel que les da la vida y que se las puede quitar esta misma tarde. Mientras están allí con su rostro inclinado, yo voy a pedir en estos momentos a todos los jóvenes que han venido esta mañana invitados, joven, jovencita, escúchame bien, a todos los señores y señoras, no me importa si son católicos, solo quiero decirte esta mañana, allí donde estás, inclina tu rostro y pídele perdón al Señor allí en tu banca. No salga esta mañana por esa puerta de la iglesia sin antes pedirle perdón al Señor Jesucristo. Para ello, le voy a pedir que allí donde está en su banca, repita conmigo la misma oración de perdón que yo voy a decir. Joven, jovencita, señor o señora, quien quiera que sea, solo repite conmigo la misma oración de perdón que yo voy a decir, repítela allí en tu banca, y con ello vas a estar invitando a Jesús a tu corazón como Señor y Salvador de tu vida. A ver, repita conmigo ahí en su banca. Todos aquellos que no están seguros de ser salvos, pero que quisieran ser salvos esta noche, esta mañana, entonces repitan conmigo la oración. Digan así: Señor Jesús. A ver, repitan, solo los que están pidiendo perdón, digan: Señor Jesús, en esta mañana, dígalo, yo te pido perdón, diga esa palabra, y acepto, diga, el perdón de mis pecados por medio de tu sangre preciosa, diga esa palabra, que fue derramada en la cruz del Calvario. Desde esta mañana, Señor Jesús, dígalo, declaro que Jesucristo es mi Señor y Salvador de mi vida, desde ahora y para siempre. Lo recibo en mi corazón. Ahora, solo los que están pidiendo perdón, solo los que están pidiendo perdón y acaban de repetir conmigo la oración, digan tres veces conmigo la siguiente palabra. Es importante que la repitan. Digan así: te amo, Jesús. Te amo, Jesús. Te amo, Jesús. Y gracias por salvarme esta mañana.

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Bendice alma mía a Jehová y bendiga todo mi ser su santo nombre. Bendice alma mía a Jehová y no olvides ninguno de sus beneficios. Él es quien perdona todas tus iniquidades, el que sana todas tus dolencias, el que rescata del hoyo tu vida, el que te corona de favores y misericordias, el que sacia de bien tu boca de modo que rejuvenezcas como el águila. Salmos 103:1-5.

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1: Son las 5:13.

0: Son las 5 con 21 minutos.
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0: Son las 5 con 21 minutos.
2: Los felices dicen amén. Aleluya. Gloria a Jesús. Bendito Dios. Aleluya.

ya todos están cansados. Aleluya, no, estamos contentos porque la presencia de Dios está con nosotros. Aleluya, gloria al nombre del Señor. Aleluya, bendito Dios.

¡Qué lindo es cantarle a Cristo! ¡Aleluya! Porque Él vive en nuestros corazones. Su presencia va con nosotros. ¡Aleluya! ¡Gloria a Dios! ¡Aleluya! ¡Gloria a Jesús! Volvieron a pedir el fundamento, ahí va. ¡Gloria a Dios!

nuestras vidas. Bendito Dios, nos estamos gozando y nos seguiremos gozando en la palabra del Señor. Gloria a Jesús.

0: Son las 5:33.
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0: Son las 5:34.

Si hay un grito, un lamento, un sollozo, mucha gente está alarmada. ¿Qué ha pasado? Se preguntan, ¿qué ha pasado?

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2: Son las 5 y 41 minutos.
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2: Son las 5 y 41 minutos.
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En aquel día dirás: cantaré a ti, oh Jehová, pues aunque te enojaste contra mí, tu indignación se apartó y me has consolado. He aquí, Dios de salvación mía, me aseguraré y no temeré, porque mi fortaleza y mi canción es Jehová, quien ha sido salvación para mí. Sacaréis con gozo aguas de las fuentes de la salvación y diréis en aquel día: cantad a Jehová, aclamad a su nombre, haced célebres en los pueblos sus obras. Recordad que su nombre es engrandecido. Cantad salmos a Jehová, porque él ha hecho cosas magníficas. Sea sabido esto por todos.

0: ¿Aló?
1: ¿Aló? ¿José? ¿Dónde estás?
0: Saliendo del trabajo, voy para mi casa.
1: ¡Cállate aquí en la casa! ¡Aquí están aclados!
0: Te he quedado mal, es que mi esposa me está esperando con la cena.
1: Dale. No, hombre, no seas así, güey. Es mala onda.
0: Va, dale, ahorita te caigo, pues. Dale.
1: Aquí te espero, pues. Está bien, me voy a también. Vamos a...

0: Son las 6:18.
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0: Son las 6:28.
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0: dice el Señor. Yo quiero llevarte lejos a donde no has llegado todavía con mi palabra.
1: Son las 6:35.
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2: Son las 7 con 5 minutos.
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0: Son las 7:14.
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0: Son las 7:15.
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2: Escribe al ángel de la iglesia de Éfeso. Esto dice el que tiene las 7 estrellas en su mano derecha y se pasea en medio de los 7 candelabros de oro.
3: Yo conozco tus obras y tu arduo trabajo y paciencia, y que no puedes soportar a los malos, y has probado a los que se dicen ser apóstoles y no lo son, y los has hallado mentirosos. Y has sufrido y has tenido paciencia y has trabajado arduamente por amor de mi nombre y no has desmayado. Pero tengo contra ti que has dejado tu primer amor.

0: Son las 7 con 19 minutos.
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0: Son las 7 y 20 minutos.

no te levantarás nunca más en tus fuerzas, sino que lo harás en mi nombre que es poder, y te levantarás hasta las cumbres más altas donde yo habito, y lo harás como el vuelo majestuoso de un águila.

0: Son las 7:34.
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0: Son las 7:43.
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0: Son las 7:43.

0: Son las 7 con 52 minutos.
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0: Son las 7:58.
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0: Son las 7:58.
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0: Son las 7:58.

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0: Son las 8:07.
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1: Son las 8 y 12 minutos.
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1: Son las 8 y 12 minutos.

0: Son las 8:19.
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1: Son las 8:27.

0: Son las 8:31.
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0: Son las 8:32.

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Era un hombre que llegaba y se sentó junto a mí. Y él puso su diestra sobre mí y con voz suave y dulce me dijo:

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0: Son las 9:08.
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0: Son las 9:08.

0: Son las 9:26.
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0: Son las 9:36.
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1: Son las 10 y 8 minutos.
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0: Son las 10 y 27 minutos.
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En aquel día dirás: cantaré a ti, oh Jehová, pues aunque te enojaste contra mí, tu indignación se apartó y me has consolado. He aquí, Dios de salvación mía, me aseguraré y no temeré, porque mi fortaleza y mi canción es Jehová, quien ha sido salvación para mí. Sacaréis con gozo aguas de las fuentes de la salvación, y diréis en aquel día: cantad a Jehová, aclamad a su nombre, haced célebres en los pueblos sus obras. Recordad que su nombre es engrandecido. Cantad salmos a Jehová, porque él ha hecho cosas magníficas. Se ha sabido esto por

gracias, Señor, porque tus ojos están abiertos y tu oído atento a mi clamor, y me has creado para servirte.

0: Son las 11:13.
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0: Son las 11:28.
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0: Son las 11:40.
1: Quiero que se ponga de pie, por favor. Y cante con nosotros este canto muy especial, en el cual expresamos que Dios es nuestro refugio.

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1: Son las 11 con 46 minutos.
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conseguir buenas oportunidades, ¿verdad, hermano? Especialmente cuando uno viene de la pobreza. Cuando uno no tiene sangre azul, como dicen por ahí. Aunque eso de la sangre azul tiene su historial. En los tiempos de la colonia, los colonos, como eran bien blanquitos, se lo notaban las venas por aquí, así, tú sabes. Siempre se le notaban las venas. Y los trabajadores, pues, los que eran más morenos, más trigueños, pues no se le notaba nada. Y entonces decidieron llamarlo lo de la sangre azul, porque se le notaba las venas aquí por los blancuros. Y por ahí viene, pero ahorita no viene al caso eso. El asunto hoy, vamos a hablar de quién me da una oportunidad. Y si hay algo difícil, es conseguir buenas oportunidades en este mundo, para alcanzar una carrera, para alcanzar una meta, una profesión. Cuando uno no tiene, ¿verdad?, recursos, especialmente cuando uno viene de la pobreza, pues se le hace más duro. Y nosotros los hombres somos especialistas en el egoísmo. La envidia y el egoísmo, nosotros los hombres, nos domina. Si hay algo que nosotros tenemos, mi hermano, sin haberlo estudiado, es el egoísmo. No nos gusta ver la prosperidad del prójimo. Nos encanta tenerle lástima al prójimo, decir, pobrecito, tan bueno que era, pobrecito. Pero no celebramos la victoria, no celebramos, ¿verdad?, esa, la prosperidad del prójimo. Son pocos los que tienden la mano. El que va montado en la mula patea a los demás para que no se monten. Él quiere solamente ir ahí arriba. El hombre egoísta, si nosotros fuéramos con un poquito más de amor, no hubiera tanta pobreza, no hubiera tanta necesidad, porque nos ayudaríamos a nosotros, entre nosotros mismos. Pero el egoísmo es terrible. Míralo, mire la cantidad de políticos de Latinoamérica y todos esos lados. Hay políticos que necesitan dos vidas para gastar el dinero que han acumulado. Y no le dan un cinco a nadie. Ven que la gente se muere por el egoísmo terrible. Y hay políticos, mi hermano, que dicen que le han descubierto más propiedades que el nopal. ¿Usted sabe lo que es eso? Tienen de todo, pero no son capaces de darle un cinco a nadie. El hombre es egoísta, salvajemente egoísta. Son pocos los que tienden la mano. Solamente Dios le da la mano al hombre. Y especialmente, como le digo, que uno viene de la pobreza, se le hace más duro. Yo quería aprender música, me gustaba la música, pero venimos de una pobreza terrible. En el barrio donde yo vivía, el arco iris salía en blanco y negro. Nosotros a veces el gato traía alguna paloma y en vez de comerse a él, se la quitamos nosotros a palo para hacerla para nosotros. Le dejamos la pluma nada más. ¿Quién le va a dar una oportunidad a uno en esa condición? Cuando uno no tiene, ¿verdad?, herencia, ¿verdad?, de dinero. ¿Usted sabe lo que significa eso? Yo venía de una pobreza espantosa allá en Europa, después que terminó la Segunda Guerra Mundial. Eso quedó devastado. El que no tenía para vivir bien, se las veía negra. Después fue que abrieron las inmigraciones en los países americanos y decidieron salir un chorro de gente de allá a vivir por los continentes americanos, norte y sur y Centroamérica. Y dentro de eso venía mi papá también. Porque nosotros la miseria nos comía. ¿Ya quién nos iba a dar una oportunidad a nosotros? En la casa donde yo vivía allá en Italia, no había ni baño, chico. Ni siquiera pozo séptico. No había nada. Por eso yo la primera vez que me bañé con agua caliente en un baño, yo creía que era un milagro, mano. Yo duré como una hora ahí abajo. O sea, no podía creerlo, mano. Agua caliente y fría por ahí. Era imposible para mí. Yo estaba acostumbrado a bañarme con una lata así. ¿Quién le va a dar una oportunidad a uno viniendo de ahí, verdad? Nadie. Cuando uno va a conseguir una profesión, es difícil. Si uno viene de la pobreza, es más difícil. Una vez le dije a mi papá que me comprara una guitarra y me compró una de juguete, así de este tamaño. Sonaba como un grillo. ¿Y qué me tocó a mí?

0: Hermano, a mí me tocó el esfuerzo de todo, porque las oportunidades buenas cuestan. Lo único que me tocó fue agarrar un cuaderno, y donde andaba un chorro de borracho dando serenato, cantando, ahí estaba yo con un cuaderno anotando las pisadas de la guitarra, a ver si le sacaba algo, y luchando. ¿Quién le va a dar una oportunidad a uno así? Yo recuerdo una vez me acerqué a un grupo musical cuando yo tenía 18, 19 o 20 años, 18 creo, y le dije: ustedes no necesitan a alguien ahí que cante en inglés, español, italiano, como sea. Y el hombre se me quedó viendo de arriba abajo y se me rió, chico. Ni siquiera me dijo que no al condenado, sino se me rió en la cara, mano. Qué triste, ¿verdad? Cuando uno no tiene. Conseguir buenas oportunidades en este mundo es difícil. Pero oportunidades para arruinarse la vida, usted las consigue sentado en su casa. Oportunidad para ser un traficante de droga, un criminal, un ladrón, prostituta, homosexual, acomplejado. Una oportunidad para destruirse la vida en el licor. Eso lo puede usted conseguir sentado en su casa. Porque este mundo tiene de sobrada oportunidades para destruir la vida del hombre. ¿Cuánta gente no cruza la línea viniendo a este país buscando buenas oportunidades y lo que encuentra son desgracias? Porque este país tiene la facultad de levantarlo y también de aplastarlo. Y se pierden familias enteras. Y llegan aquí y se convierten en traficantes de drogas, drogadictos, homosexuales, de todo. Porque entran, mi hermano, en una especie de desenfreno que no pueden controlarse. Y llegan a este país buscando buenas oportunidades y encuentran las peores. En las cárceles, en la droga. Pero oportunidades, mi hermano, para ser importante, para conseguir los sueños, son costosas. Son fuertes. Las cosas buenas cuestan. Especialmente si usted quiere ser un artista de televisión o de cine o de música. Yo le doy gracias a Dios porque nosotros ganamos un festival y entramos en el ambiente artístico en Venezuela. Fue porque ganamos un concurso de canto. Por eso fue que entramos nosotros, porque si no, si usted le toca, mi hermano, entrar suplicando o buscando oportunidades, pues tiene que revolcarse ahí con miles de homosexuales. El productor es homosexual, el director es homosexual, fulano, y tiene que revolcarse ahí con toda clase de demonios. Igual que le pasa a muchas mujeres, para entrar en ese ambiente artístico, muchas de ellas pues tienen que aplicarle la ley del colchón. Claro. Porque la oportunidad, usted no ve los testimonios de los artistas. Una mujer tiene que revolcarse mil veces con un tipo para que la puedan meter en cámara y entrarle. No todas tienen la dicha de entrar así por la puerta grande. Cuesta. Especialmente si usted quiere ser artista de cine, y usted sabe los historiales. Usted quiere ser un artista de cine. Yo conozco el caso de uno que estaba desesperado por conseguir un papel en Hollywood. Nadie le da una oportunidad. Hasta que alguien tuvo misericordia y le dio una oportunidad para hacer un papel en una película. Pero nunca se logró ver, porque le tocó hacer el papel del hombre invisible. Se quitaba la venda y no había nada. Nunca se logró ver, hermano. Apenas se quitaba la venda, no había nada, chico, ahí. Qué difícil es conseguir buenas oportunidades. Solamente Dios le da la mano al hombre, hermano. Solamente Dios mete la mano por el hombre donde quiera que se encuentre, en lo más oculto, en lo más embasurado del pecado. Dios mete su mano y lo levanta de allí y le da una oportunidad para vivir. Aleluya. Amén. Pero también no podemos olvidar el caso de los ingratos. No se van a escapar. Aquellos que han recibido todas las oportunidades y han echado las perlas a los cerdos. Eso se le pone el nombre de ingrato. Gente que ha recibido todo y lo ha tirado. Por eso hay un dicho en este mundo que dice que hay algunos que nacen con estrellas y otros estrellados. Porque hay gente que ha recibido todo tipo de oportunidad y la ha tirado. O sea que en este mundo entonces es difícil conseguir una estabilidad buena, una buena oportunidad. Por eso yo he agarrado como ejemplo a esta mujer que estaba enferma. He agarrado como ejemplo a esta mujer que tenía un flujo de sangre. Ya usted conoce la historia. De 12 años. Yo no sé si esa mujer tenía dinero. A lo mejor tenía. Porque dice la Biblia que había gastado todo cuanto tenía en médico y no había podido ser sana. O sea que esta mujer cayó en una desgracia que la vida poco a poco se le estaba pagando. Como le puede pasar a mucha gente. ¿Quién le mete la mano a esa gente que ya anda en esas drogas hasta lo último? Yo no sé cómo está la cosa aquí en Dallas, pero ahí en Los Ángeles, usted va en el centro de Los Ángeles por la calle San Julián y usted consigue ahí cientos de abandonados en la droga, en el alcohol, en todo ese abandono de hambre y de todo eso. ¿Quién mete la mano por una persona esa cuando ya llegó a lo último? Por un criminal, por alguien aborrecido de la gente. ¿Quién puede meter la mano cuando ya la sociedad ha desechado a esa persona? Es correteado como animal, como perro. No lo dejan entrar en negocio. No puede darse el lujo de entrar en un restaurante. Los corren como perros. ¡Fuera! A sombrerazo lo echan para la calle. ¿Quién le da una oportunidad a esa gente? ¿Quién le puede dar una oportunidad a un criminal, a un ladrón? A un drogadicto, a alguien que tenga mala reputación. Cuando la sociedad desecha, el hombre no perdona, hermano. Solamente Dios. Esta mujer cayó en una desgracia. A lo mejor esta mujer era de la alta sociedad, pero desde que agarró esa enfermedad se arruinó la vida, puesto que tenía que vivir sola. Porque las normas de la ley decía que toda mujer que tenía flujo de sangre era inmunda. Todo lo que tocaba, donde se sentaba, todo era inmundo. Y los inmundos tenían que estar separados de la sociedad. Aparte de la enfermedad, también tenía que llevar esa desgracia de que ya no podía andar ni siquiera en la sociedad. No se podía dar el lujo de entrar en una taquería, en un shopping center, porque era inmunda. Y aparte de la enfermedad, también estaban las normas de la ley. Y los que eran inmundos, cuando pasaban por donde estaba la sociedad, tenían que llevar una campana o ellos mismos tenían que gritar: ¡Inmundo! ¡Somos inmundos! ¡No se acerquen a nosotros! ¿Usted sabe lo que es eso? Que usted, aparte de que está enfermo, tiene que andar con un megáfono por ahí diciendo: ¡No se acerquen a mí! ¡Esta enfermedad es contagiosa! Eso es doloroso, hermano. Eso es triste. Y esas personas, mi hermano, cuando caen en esa desgracia, que están apartadas de la sociedad, entran en la tristeza, en el complejo, entran en una situación de vida que es peor que un animal. Por eso yo le he tomado como ejemplo a esta mujer. Esta mujer cayó en esa desgracia, desechada ya de la sociedad. Había gastado el dinero en todo cuanto había podido hacer para quitarse la enfermedad, y la enfermedad estaba ahí constante. Ahora imagínese usted, esa pobre mujer. Yo no sé si alguien le dijo: Cristo te puede sanar, el Señor puede hacerte un milagro, párate allí en tal sitio a tal hora, que Él va a pasar por allí y te puede hacer un milagro. O seguramente oyó la fama de Jesús. Ahora vamos a hacer un cuadro. No podemos predicar como culebras al aire. Y después se la llevaron en un carrito. Pues se va a dormir. Vamos a hacer un cuadro. Imagínese usted esa mujer débil, ahí, sin fuerza, agarrada de un sitio, flaca, desconsolada, toda abandonada, cuidándose que nadie la viera. Porque si la veían, la podían apedrear. Y de repente oye el bullicio, se oye el bullicio, la gente viene aquella masa de gente, venía Cristo. Pero había un obstáculo grande para ella. Era demasiado débil para meterse en una multitud. Y usted sabe que las multitudes matan, hermano. Usted no ha estado en esos bailes de Anacleto y su maraca maldita, o Sofía y su bongo robado. No ha estado en esos bailes salvajes de los Tigres del Sur. No tengo Claudio y su piano maldito. Aquella masa de gente que usted no, lo que hacía era agarrar a la mujer así, ¡fuas! Y no bailaba, sino puro empujón, hermano. Y sudando así como yegua de boca. y a usted no le importaba un comino, puro empujones, no había ningún tipo de baile. Lo único que le interesaba era estar colgado la mujer ahí nada más. No tuvo nunca esos bailes. Pero yo estaba mucho baile ese, porque yo cantaba en el mundo antes. Y eso es peligroso. Usted no estuvo en esas procesiones en Latinoamérica, que eran masa de gente que iban detrás del muñeco, el muñeco adelante y uno atrás con la vela. ¿Cuántas ancianitas, cuántos niños había que sacar en el aire, hermano? Porque se ahogaban en medio de la multitud. ¿Y cuántos accidentes en esas multitudes? El que caía lo pisoteaban. ¿Cuántas viejitas no las quemaron? Porque uno pues está viendo, enamorando a la muchacha, se le olvidó que tenía la vela en la mano y con la vela en la cabeza la pobre anciana. Dice, mamita, ¿a dónde vas esta noche, negra? Si tú quieres, yo te acompaño. Y aquel candelero ahí, la pobre vieja, echando, ¡ah! ¡Fuera! Las multitudes son peligrosas. Esas multitudes meten miedo, hermano. Pasan por encima de cualquiera, lo ahogan. Y para esta mujer, con esta debilidad y esta enfermedad, era demasiado difícil acercarse a Cristo. ¿Usted cree que es fácil acercarse a Cristo? Las cosas buenas cuesta. ¿Usted cree que el diablo le va a decir, aprovecha, negro, este hombre está hablando de Dios, acércate para que oren por ti, para que arreglen la vida? Usted nunca va a escuchar eso. Usted siempre va a escuchar la resistencia del diablo. Eso no es de Dios, eso es un tipo que le están pagando. No pasa, no vaya a pasar. Tú no, no fumas, no bailas pegado. Y te van a sacar miles de excusas para que no te acerques a Cristo. Si esta mujer le hubiera hecho caso a todo lo que el diablo le estaba diciendo en la cabeza, a lo mejor no hubiera estado ni en la Biblia. O le hubieran puesto así, mira. Por ahí había una mujer que quería un milagro, pero se la llevó el diablo porque no quiso hacer nada. Pero como ella se esforzó, las cosas fueron al revés. Esa mujer, para recibir esa oportunidad de acercarse a Cristo, tuvo que arriesgar el pellejo, tuvo que arriesgar su propia vida, tuvo que pasar por encima de las normas de la ley para poderse acercar al Señor. ¿Usted cree que es fácil venir a la iglesia? ¿Usted cree que es fácil orar una hora? Eso no es fácil, las cosas buenas cuestan. Porque es que el diablo sabe que el hombre que se acerca a Cristo no es común, es diferente, tiene el poder, tiene el toque, tiene la bendición, tiene la vida eterna. Por eso él hará mil cosas para que usted no ande. ¡Aleluya! Ese diablo hará cualquier cosa para que usted sea un tipo común, religioso, pero que no se acerque a Cristo, porque ahí es donde está la victoria. Ahí es donde están las buenas oportunidades. Por eso es que cuesta tanto orar. Es más fácil pasar 3 horas pegado en el televisor viendo la novelita esa. Lo mío me lo dejan en la olla. Pero fíjese, ve lo que cuesta orar media hora. Los cultos más flojos de nuestras iglesias son los cultos de oración. Los que vienen a orar son los 3 viejitos el año pasado. ¿Por qué? Porque las cosas buenas, el diablo sabe que en el altar de Dios hay victoria, hay salud, hay riqueza, hay abundancia, hay poder, hay de todo en el altar de Dios. Por eso es que el demonio no le gusta que la gente venga al altar, sino que vea los toros lejitos. Sí, porque hay algunas personas que la oración la ven así como gallina viendo sal, de lado. Ay, dice, esa oración, de lado. ¿Cómo la ves tú, mi negro? Si yo te cuento y ahora, chico. Hasta se me olvidó por dónde dije ese problema, no había estudiado la homilética esa, chico. ¿Usted sabe lo que es eso, hermano? Esa mujer, para acercarse a Cristo, tuvo que pasar por 1000 obstáculos. Imagínese usted, esa mujer a lo mejor se dejó llevar por los empujones. Se metió ahí, porque si la multitud hubiera estado parada, se le hubiera hecho más fácil. A lo mejor se agarra y dice, un permiso. Pero la multitud caminaba. Y ella a lo mejor se metió ahí. Imagínese usted, hermano, entre empujones y tirado para allá. Y empuja. A lo mejor alguien la conoció y dice, ¡cuidado! ¡Ahí está Josefa, la inmunda! ¡Pum! Y la empujaron, no lo sabemos. No lo dice la Biblia textualmente, no lo busca usted. Pero alguien a lo mejor la conoció, o de la debilidad, ya no aguantó más la debilidad y el diablo en la cabeza diciéndote: te vas a morir aquí, te van a matar. ¿Tú crees que vas a acercarte a Cristo? Ahí el diablo trabajando, ¿verdad? Cuando uno está enfermo y tiene una dolencia, lo que oye en el oído es pura negatividad. Y cuando usted se acerca a alguien y buscando consuelo y le dice: no sé por qué, pero me duele aquí, negro. Dice: de eso no murió mi abuelo. ¡Pum! Y lo desbaratan del todo. Lo acaban ahí, lo vuelven garra del desaliento. Ahora imagínese usted, esa mujer dejándose llevar por la multitud, empujones, a lo mejor ya cuando estaba cerca de Cristo se resbaló en una, a lo mejor en una concha de mango, a saber, no lo sabemos. Lo único que sí te puedo decir es que la pobre ya estaba en el piso. Imagínese usted esa pobre mujer en el piso, sin fuerza. Aquel gentío pateándola, aquel pasándole por encima, aquel pateadero. Imagínese esa pobre mujer buscando cómo salir de ahí abajo, hermano, porque dice la Biblia que le agarró el borde del manto, no le agarró el cuello. Significa que estaba abajo, estaba en el piso. Imagínese usted, hermano, una mujer débil de ese estilo, en medio de una multitud, aquel poco de pie encima. A lo mejor ya alguien le tenía ya el pie para pisarle la cabeza. Pero Dios no va, mi hermano, a permitir que usted quede muerto delante del diablo. Dios no va a permitir que su trabajo sea en vano. Dios no permite que el trabajo del cristiano, Dios no va a despreciar ese esfuerzo que usted está haciendo, esa batalla, esa lucha. Dios no la va a despreciar, Dios le va a recompensar ese esfuerzo, esa lucha, esa dedicación que usted tiene. Él le va a recompensar. Amén. Aleluya, dice la Biblia que no creáis que vuestro trabajo es en vano en el Señor. Esa pobre mujer ahí, ahogada, y de repente mi hermano, por misericordia de Dios, logra agarrar el borde del manto. Y cuando ella recibe, ¿verdad? Agarra ese borde del manto, recibe una bendición, mi hermano, y esa mujer queda sana de una vez. Ni siquiera oró el Señor, chico. Y no, ella misma arrancó el milagro del trono de la gracia. Porque Dios no desprecia un corazón humillado. Dios resiste al soberbio, pero da gracia a los humildes. Dios no desprecia un corazón humillado. Ay, a mi hermano agarra el borde del manto y queda sana. Y ahí es donde vemos el cuadro. Imagínese usted a Cristo caminando en esa multitud. Y de repente el Señor siente el toque. Y a lo mejor le dice a Pedro, y dice: Pedro, párate ahí. Alguien me ha tocado. Y ahí es donde Pedro le dice, ¿verdad? Dice: maestro, la multitud te aprieta y oprime. Y tú dices que alguien te ha tocado. O a lo mejor le digo: ¿cómo puede ser? Juan me ha pisado 3 veces. Andrés me tiene el codo en el hígado. Y a Judas me robó la cartera. Y tú dices que alguien te ha pisado. Ay, bendito. A saber qué le dijo, porque a lo mejor estaban discutiendo. Y ahí es donde el Señor le dice: alguien me ha tocado, porque yo he conocido que el poder ha salido de mí. Aleluya. Entonces quiere decir que no fue un empujón, no fue una pisada, no le pisaron el callo, no fue ningún empujón. Él le aclaró y le dijo: alguien me ha tocado, porque yo he conocido que poder ha salido de mí. Y por fin llegamos al punto donde yo quería llegar. ¿Qué necesidad tenía el Señor de decir quién me ha tocado, hombre? Si él hubiera podido decir: aquí hay una mujer que tenía un flujo de sangre hace 12 años, se llama fulano de tal, vive en tal sitio, perdió todo su dinero en medio. Hubiera podido decirle todo, porque él conocía a los hombres, él sabía todos los detalles. Sin embargo, está claro aquí que quería darle una oportunidad, porque Dios siempre le da oportunidad a uno, hermano. Está claro que Dios creía darle una oportunidad a esta mujer, porque esta mujer hasta ese día había sido inmunda, desechada de la sociedad. Y ahora Cristo quería darle una oportunidad para que ella misma testificara en medio de la multitud que era sana, era diferente, ya no era inmunda, ya había recibido el poder de la sangre del pecado. Ya había recibido, mi hermano, el perdón de su pecado por la sangre. Y a Cristo la había sanado. Había sido libre ya. Cristo la había sanado, la había libertado. quería darle una oportunidad. Hasta ese día esa mujer había sido desechada. Y Cristo quería que ella misma testificara en medio de esa multitud. Porque cuando Dios le da oportunidad, uno se lo da, hermano. Por eso uno tiene que agarrar la oportunidad que Dios le da. Yo tengo que agarrarme de esta oportunidad que Dios me dio y no soltarla nunca. De eso de cantar para Dios y predicar, eso es un privilegio. Yo tengo que agarrarme de eso y no honrar el nombre de Dios a todo lo que da. Porque hay millones de cantantes que cantan mejor que yo. Y Cristo no tenía necesidad de buscarme a mí. Es por su misericordia que uno está aquí. Por eso uno tiene que ser, ¿verdad?, agarrar, aprovechado, ¿verdad?, de esa oportunidad y agarrarse del Señor. El Señor no tenía necesidad de buscarme a mí, por eso uno tiene que conservar la oportunidad. Cristo hubiera podido conseguirse uno un galán. No tenía necesidad de conseguirse un galón como yo. Si hubiera podido conseguir a Julio Iglesias, el hombre que canta con el micrófono raspado en el pecho, así. Si hubiera podido conseguir a Luis Miguel, si hubiera podido conseguir a Tom Jones, la crema de los cantantes que tienen unas voces increíbles, no tenía necesidad de buscarme a mí que tengo una voz de pollo ronco. Por eso uno tiene que ser agradecido. Cuando Dios le da la oportunidad, no la deseche. No la deseche, porque el que se avergüenza de Cristo aquí, él se va a avergonzar de allá arriba, en el reino de Dios. Dios le da una oportunidad al hombre. Dios le quiso dar una oportunidad a esta mujer. Porque esa pobre mujer había tenido una mala vida, la pobre. Era tanto el correteo que le hacían a esa pobre mujer, los desprecios, que la pobre quería recibir el milagro escondido, chico. Imagínese usted, está acostumbrado a lo mejor a insultos, ¿verdad? ¿Cuánto insulto? Porque hay gente que se acostumbran a los insultos y llega el día que se sienten como animales. Son tantos los insultos y los golpes que le dan que lo acostumbra. Tú no sirves para nada, porquería, fuera, fuera. Y llega el día que se sienten acomplejados. Esta mujer sabía que era inmunda. Ella quería recibir el milagro escondido. Porque cuando oyó que el Señor dijo, alguien me ha tocado, dice la Biblia aquí textualmente. Entonces cuando la mujer vio que no había quedado oculta, vino temblando y postrándose a sus pies, le declaró delante de todo el pueblo por qué causa le había tocado y cómo había sido sana. Imagínese usted, esa pobre mujer quería recibir el milagro escondido, pobrecita, ¿verdad? Usted no ha visto los perros esos de mercado, están acostumbrados a llevar tanta patá que ya cuando se le acerca usted ni lo ve, ya, y ya arrancan a correr creyendo que viene la otra patá. Así hay gente, hermano, maltratada. Esa mujer quería recibir el milagro oculto, viendo que no había quedado oculto, dice la Biblia. A lo mejor pensó, ay, el Señor ya me descubrió, ya me va a quitar. A lo mejor pensó que el Señor le decía, ajá, fuiste tú, ¿verdad? ¡Pum, pum! Y le iba a caer a sombrerazo. Dame acá ese milagro. Yo no te di nada, fuera aquí que tú eres inmunda. Pero dice la Biblia que el que viene a Cristo, él no le echa fuera. Cualquiera que sea la inmundicia y el pecado, él lo recibe. Para eso él fue molido por nuestros pecados. Para eso se entregó por nosotros. Cualquiera que sea la inmundicia, él no le echa fuera. Le damos un aplauso al Señor de gratitud. Amén. Se acercó al Señor y Dios le dio una gran oportunidad. ¿Cuándo se iba a imaginar esta mujer que iba a estar en el libro más vendido del mundo y que todos los predicadores iban a hablar de ella, mano? Si no se hubiera esforzado, no hubiera estado aquí. Pero ella se esforzó y Dios la recompensó, porque el que honra a Dios, Dios lo honra. Esa mujer, yo creo que nunca se imaginó que iba a estar en ese nivel, después de haber sido desechada. Igual que nosotros, ¿verdad? Arrastrado en la mala vida, en la basura de los vicios, en la porquería del mundo, y Dios mete su mano de allá y nos saca a nosotros como si fuéramos alguien. Por eso el profeta dijo: ¿quién es el hombre para que tengas memoria de él, o el hijo del hombre para que le visite? Y nosotros mismos podemos decir: ¿y quién soy yo para que Dios meta la mano en basurado allá abajo, donde yo andaba en el arrastre del pecado? Sin embargo, él me quiso dar una oportunidad, sacarme de esa vida de pecado y ponerme en lugares privilegiados, en la vida eterna, en el gozo de Dios, en la bendición de Dios. Porque Dios le da oportunidad a los hombres. Dios le da oportunidad a los hombres. Dios da grandes oportunidades. Saca al hombre de lo más bajo y lo pone en lugares privilegiados. Me la dio a mí la oportunidad, se la dio al pastor, a muchos de ustedes, a los que van a ver por televisión, a los que están escuchando por radio. Dios da oportunidades. A lo mejor tú estás en un rincón de la cantina o en un rincón de la cárcel y dices: ¿quién puede meter la mano por mí? Cristo mete la mano por ti. Él cambia, transforma. Dale lugar nada más. Acércate a Él. Deja que Él te toque. Agárrate de Cristo en esta noche. ¿Cuánto entendieron? ¿Y entonces para qué vamos a seguir hablando, hombre? El asunto está claro. El hombre no da oportunidades, pero Cristo sí. Y estamos nosotros aquí en esta noche. Yo no sé, a lo mejor tú andas buscando una oportunidad para arreglar los papeles. Y dices: ¿quién me puede dar una oportunidad a mí? No tengo dinero, no tengo abogado, no tengo aquello, no tienes nada. Pero Él lo tiene todo. Él te puede ayudar. A lo mejor Dios va a abrir una puerta de donde tú menos te imaginas. Alguien que diga: yo necesito una mano. ¿Quién me puede ayudar a mí por un trabajo? ¿Quién puede meter la mano por mí? Si yo no soy de sangre azul, o yo no vengo de quién sabe dónde. Dios mete la mano por ti. Yo no sé cuál es la petición, cuál es la oportunidad que tú estás buscando en esta noche. Para la salud, para la economía, para los papeles, el matrimonio, no lo sabemos. Pero en esta noche queremos orar. Vamos a dedicarle unos minutos a aquellas personas que quieran recibir un milagro. Es necesario.
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Brame el mar y su plenitud, el mundo y los que en él habitan. Los ríos batan las manos, los montes todos hagan regocijo delante de Jehová, porque vino a juzgar la tierra. Juzgará al mundo con justicia y a los pueblos con rectitud. 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

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Los ríos batan las manos, los montes todos hagan regocijo delante de Jehová, porque vino a juzgar la tierra. Juzgará al mundo con justicia y a los pueblos con rectitud. 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
1: ¡Aleluya! ¡Gloria a su nombre, Señor!

no le vemos, pero yo le siento en este lugar. Pero usted la está sintiendo, hermano. Todo en ella tú le sientes. Todo en tú le sientes. Anciana, tú la estás sintiendo ahora. Iglesia del Señor, tú le sabes. El rabacita ya va y su alabaste. Visto que el rabacita va y su alabaste. Ay, Romero, baste de monte, vence la valla. Pienso que rabaste, vence de la basta. Anda, presta y la baizó a la baste, vivito, vayas. Gloria. Aleluya.

0: yo
1: te amo, eleva esa voz, hermano, y a pesar
0: tu presencia,
1: y es que se siente, oh, gloria.

0: ¿Cuántos le alaban? ¿Cuántos le alaban? ¿Cuántos le dan gloria esta mañana, hermano?
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3: Gracias, Señor, porque tus ojos están abiertos y tu oído atento a mi clamor, y me has creado para servirte

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0: Aleluya. 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Será hasta el próximo programa, si Dios así lo permite. 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

En aquel día dirás: cantaré a ti, oh Jehová, pues aunque te enojaste contra mí, tu indignación se apartó y me has consolado. He aquí, Dios de salvación mía, me aseguraré y no temeré, porque mi fortaleza y mi canción es Ja, Jehová, quien ha sido salvación para mí. Sacaréis con gozo aguas de las fuentes de la salvación y diréis en aquel día: cantad a Jehová, aclamad a su nombre, haced célebres en los pueblos sus obras. Recordad que su nombre es engrandecido. Cantad salmos a Jehová, porque él ha hecho cosas magníficas. Se ha sabido esto por todos.

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1: Son las 4:27.

Son las 4:58.